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3: Radio Trasandina AM 1500 le indica la hora.
4: Las 8:03.

0: queridos amigos, como siempre, saludando a todo el Valle de la Aconcagua, Putaendo, Rinconada, a los Andes, a San Felipe, San Esteban, Calle Larga. Saludos cordiales a esta hora, por supuesto, a través de la radio Trasandina 1500 AM. Soy Jaime Mora, el Cuatregalón, Invasión Norteña para usted.
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Qué bonita música tenemos, ¿verdad? Lindas canciones que no pasan al olvido. Somos Invasión Norteña, programa que se transmite en dos horarios aquí en Radio Trasandina 1500 AM. Soy Jaime Mora, el cuate regalón, y sigue la música acompañándote en tu labor diaria. Estás trabajando, vas rumbo al trabajo, vienes del trabajo, estás en casita, estás ocupadito, estás en el taller, vas en el colectivo, vas en el micro. Bueno, ahí estamos nosotros, Invasión Norteña, a través de Radio Trasandina 1500 AM.

la música, las canciones del país del norte. Saludos cordiales para quienes están de cumpleaños, de onomástico, están en sintonía a esta hora. Para usted, señor, que está en casita, usted que está de turno, usted que va manejando, usted que va cruzando la cordillera y va sintonizando Radio Trasandina 1500 AM, nuestro cariño, nuestro respeto. Saludos cordiales a esta hora junto a la música del país del norte en Trasandina. Sí, señor, en Radio Trasandina 1500 AM, Invasión Norteña.

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Música, canciones, saludos a esta hora. Échele, compadre.

Queridos amigos, como siempre, la música, las canciones a través de la Radio Trasandina 1500 AM, tu programa. Échele, compadre, está Max ahí la puesta en el aire, eligiendo, seleccionando las canciones que usted quiere escuchar, ¿verdad? Póngale, vamos con la siguiente rola.

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0: Se va el programa, ya estamos listos, estamos finalizando, pero nos volvemos a encontrar en la próxima edición. Usted siga la sintonía de Radio Trasandina 1500 AM, ya viene un programa muy interesante, siga junto a nosotros, nos vamos, Max en la puesta en el aire, Jaime Mora el cuate regalón aquí en los micrófonos y será hasta pronto. Chau, chau.
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3: En Radio Trasandina le indicamos la hora.
4: Las 9:01.
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3: En Radio Trasandina le indicamos la hora.
4: Las 10 y 2 minutos.

Amigos de la sintonía, sean bienvenidos al programa Sexto Sentido. 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Sean todos bienvenidos.

0: La persona pasivo-agresiva, una gran manipuladora. Tres cosas que ustedes deben saber. Si en nuestro entorno hay alguna persona pasivo-agresiva, debemos procurar ayudarla en lugar de alejarnos. Vamos a intentar que encuentre una solución para esa frustración que tiene en su interior. Según las informaciones que entregan las diferentes clínicas que atienden personas que padecen estos problemas en su personalidad, las principales características comportamentales residen en la obstinación continua, en reaccionar de forma desafiante ante las demandas de los demás y en mostrar siempre una actitud tan negativa como derrotista. Convivir con ellas es tan complejo como desgastante. Como siempre ocurre con la personalidad, hay quien muestra menos características y hay quien las acumula todas. No obstante, lo que está claro es que su capacidad de manipulación es tan hábil que construye relaciones marcadas siempre por un gran sufrimiento e infelicidad. Es posible que en la actualidad estés conviviendo con una de estas personas. Puede incluso que tengas un familiar o un compañero de trabajo con este tipo de trastorno. Si es así, es recomendable saber que existen estrategias de afrontamiento y adecuadas terapias psicológicas con las que reducir este comportamiento negativo y hostil. Comportamiento causado casi siempre por dos dimensiones muy básicas, la ira y la frustración. Pero hoy en nuestro espacio Sexto Sentido te voy a proponer saber un poco más sobre este tipo de personas. ¿Qué características presenta la persona pasivo-agresiva? Para comenzar, algo que debemos tener claro es que no todas las personas con este tipo de personalidad evidencian cada uno de los comportamientos que voy a detallarles a continuación. Sin embargo, lo que sí evidencia la persona pasivo-agresiva es un arte muy hábil a la hora de poner en práctica una marcada hostilidad recubierta con terrones de azúcar. Es decir, son capaces de hacernos daño de forma compasiva, simulando cariño cuando lo que hay en el trasfondo es un deseo expreso por humillar, controlar o ridiculizarnos. Estas serían, por lo tanto, las características más básicas. Pasión por criticar a los demás. No hay realidad, persona o matiz cotidiano que se libre de una buena crítica. Cuando los conocemos, de verdad, descubrimos que siempre se muestran desagradables e irritados por algo. No obstante, cuando deseen algo de nosotros, no dudarán en mostrarse amables, detallistas y tan cálidos como les sea posible. Se olvidan de las cosas expresamente para no asumir responsabilidades. Todo lo que empiezan lo dejan a medias. Son cínicos, muestran una curiosa habilidad para echar la culpa a los demás, aunque la responsabilidad sea de ellos. Suelen ir de víctimas, son los menos valorados, los menos respetados y los menos felices. Odian la autoridad, rechazan las sugerencias de otros. ¿Pero qué hay detrás de este tipo de personalidades? Esto es lo primero que pensamos, ¿verdad? ¿Por qué actúan de este modo si a largo plazo lo que consiguen es mayor frustración y relaciones sociales disfuncionales? Pero estas serían algunas de las explicaciones que tengo para este día acerca de este tema. Por lo general son personas criadas en familias donde no se practica una adecuada gestión emocional. No se les enseñó a canalizar la ira ni a desahogar el enfado. Cuentan con una baja autoestima. Poco a poco se han dado cuenta de que controlando a los demás y asumiendo una posición de poder, sus carencias quedan disimuladas. A su vez, en algún momento de su vida percibieron que al desplegar conductas amables y cariñosas logran conseguir aquello que quieren. No saben gestionar sus emociones negativas. Al no lograrlo, se intensifica su rabia y la sensación de que el mundo es injusto y nadie les entiende. ¿Pero cómo tratar a esa persona pasivo-agresiva? Es muy posible que la primera idea que se nos venga a la cabeza sobre cómo lidiar con una persona de estas características sea huir de ella. Bien cabe decir que no es lo adecuado. No es lo adecuado. No lo es por varias razones. La primera es que puede que seamos nosotros mismos quienes lo suframos, y la segunda es que no siempre podemos o debemos huir de aquello que nos enturbia o nos es muy complejo. Comprender. Así, entonces, lo primero que debemos hacer es justamente eso, comprender, entender las bases de esta personalidad. Eso nos ayudará mucho. Lo segundo, no ceder a su control. Es necesario que pongamos sobre la mesa las consecuencias de sus actos y nuestra negativa a ceder ante lo que no nos gusta o no es lógico. No podemos olvidar que lo que nutre las raíces de la persona pasivo-agresiva es la baja autoestima. Por tanto, algo que teme más que nada es quedarse sola. Recuerda que no debes ceder ante ellos. Debemos ser asertivos con ellos, poner límites, ser razonables y sugerirles opciones correctas a su comportamiento. Si me hablas con cinismo, no confiaré en ti. Respétame. Si eres tan negativo, lo único que conseguirás es aislarte de tus propios miedos. En lugar de buscar siempre mis defectos y criticarme, demuéstrame que eres capaz de ver algo bueno en mí. Propón que él busque ayuda profesional. La persona pasiva-agresiva sufre un acusado síndrome de inferioridad, una gestión inmadura de sus emociones y una autoestima muy baja. Nadie puede ser competente ni social ni afectivamente con estas carencias, con estas limitaciones. Por tanto, es prioritario que aúne valentía para pedir ayuda profesional. La terapia cognitivo-conductual, por ejemplo, es muy, pero muy recomendable para estos casos.
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0: 8 rasgos de las personas auténticas. ¿Conoces personas auténticas? ¿Eres quizás una de ellas? ¿Sabes cómo son? Es posible que hayas convivido o convivas con una persona de este tipo y ni lo sabes. Las personas auténticas son una ráfaga de aire que refresca tu vida y llenan cualquier espacio en el que están. Son fáciles de identificar porque cuando llegan a tu vida te inundan de buena vibra, de alegría, de inspiración. Su forma de ser es agradable y cualquiera a su lado se siente bien y confiado. Las personas auténticas te hacen sentir tan bien que te permiten ser tú mismo. Con ellos te podrás olvidar de poses e ideas preconcebidas. Saben que cada uno es especial y te harán sentir único y especial. Aquí te indico los principales rasgos de las personas auténticas. Hacen escuchar su opinión y se expresan sin temor. Las personas auténticas saben que existen pocos motivos por los que las opiniones deben mantenerse ocultas. Si estas personas tienen algo que decir, simplemente lo hacen. Eso sí, siempre tienen cuidado de no lastimar ni herir a los demás con sus opiniones. Buscan hacerse escuchar y hacer valer su opinión, pero no quieren dañar a nadie. Muchas veces preferimos ocultar nuestras opiniones porque tememos ser criticados. Las personas auténticas saben que la crítica es muy común, pero que no siempre se relaciona con quienes son. Entienden que la opinión que los demás se hagan de ellos es algo exterior. Una de las mejores cualidades es que saben que las opiniones no se deben tomar como algo personal. No hay que temer a los que tienen otra opinión, sino a aquellos que tienen otra opinión, pero son demasiado cobardes para manifestarla. Actúan en base a motivos internos y no externos. ¿Cuándo fue la última vez que hiciste algo solo porque tenías ganas de hacerlo? Las personas auténticas rigen su vida por su propia escala de valores y hacen solo aquello que desean. Saben que no pueden depender de los demás para ser felices ni lograr sus objetivos. Son independientes.
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Recobra tu autoestima con el perdón. Libérate, sé más feliz y aumenta tu amor propio. Muchas personas, amigos de la sintonía, se niegan a perdonar y mantener resentimiento, remordimiento, tristeza y amargura, lo que termina desencadenando ansiedad y también depresión. Al mismo tiempo que afecta la manera en la que te percibes, la incapacidad de perdonar no solo envenena tu espíritu, sino que disminuye tu autoestima. Sí, el perdón tiene mucho que ver con el amor propio. Si te amas, no permite que sentimientos negativos se aniden en tu cuerpo, porque mereces ser feliz. Tu deber en esta vida es ser feliz. ¿Y qué mejor manera que liberando los resentimientos y los remordimientos? Aprende a perdonar. Solo puede ayudarte, no puede hacerte daño. El perdón te libera. ¿Por qué la capacidad de perdonar dice mucho de tu autoestima también? Hay situaciones y personas que nos ocasionan un gran dolor o molestia. Se vuelve muy difícil perdonarlas y empezamos a llenarnos de amargura cuando le damos entrada al odio, al resentimiento en nuestra alma. Simplemente no tenemos amor propio, ya que si te amas, solo te llenas de pensamientos positivos y también de amor. Lo peor es que si no perdonamos, no liberamos todo lo que nos hace daño. Perdonar es un acto benevolente, pero no con quien nos ha ofendido consigo mismo. Perdonar te libera a ti. Imagina que tu pareja te ha sido infiel. Se terminó la relación. Sin embargo, nunca pudiste perdonar. Piensas en la persona y te invaden sentimientos de tristeza y de rencor. Pero también empiezas a pensar en ti mismo. ¿Qué ocurrió? ¿Qué pasó? ¿Por qué te engañó? ¿No soy bueno? ¿Soy feo? ¿No merezco ser amado? Todos los pensamientos hacen mella en tu autoestima. Lo peor es que cuando empiezas una nueva relación no puedes confiar. Solo piensas que te van a regañar. ¿Sabes por qué? Porque la incapacidad de perdonar te ha hecho mucho daño. Atribuyes las conductas de otros hacia ti como tu culpa. Piensas que no mereces el amor y que aunque te ame, te van a engañar. Debes hacer las paces con el pasado. ¿Te engañaron? No tiene que ser tu culpa o la de tu pareja. Es algo que pasó y debes dejar en el pasado. Aprende de la experiencia, pero no paralices, debes seguir. Para perdonar, debes pensar con objetividad. El drama solo acrecienta el sufrimiento. Cuando piensa en el engaño, debe identificar el por qué te hizo mal. Piénsalo, compréndelo y suéltalo. No es necesario que la persona te pida disculpa. Tú solo debes dejarlo ir por tu bien. Perdonar es ser benevolente contigo mismo. La idea de perdonar no es hacer a nadie más, sino soltar la carga negativa que nos dejan las situaciones malas. ¿Con qué idea? Con la idea de llenar el saco de pensamientos positivos, de abundancia, de amor y también de salud en todos los aspectos de tu vida, mente, cuerpo y espíritu. Tú puedes ser diferentes tipos de autoestima, pero todo se resume en dos clases: autoestima baja o autoestima alta. Perdonar te permite amarte a ti mismo, mejorar la clase de amor que predicas y disfrutar mucho más de la vida. La vida es muy corta, amigos, para odiar. Tienes que amar. Ámate a ti y permítete amar a los demás. Debes amarte porque si no tienes autoestima, nunca disfrutarás del amor, ya sea de otros o del tuyo propio. El amar nutre tu autoestima con el perdón. Perdonar no significa ignorar lo que hace daño o simplemente aceptar que está fuera de lugar una y otra vez una situación molesta. Perdonar es soltar, y si es necesario alejarse de lo que nos lastima, tenemos que amarnos. Permitir que una situación me dañe una y otra vez no es sano, no para ti ni para quien te lastima. Ámate, perdona y libera. Quizá muchos se pregunten cómo perdonar. Tienes que usar 4 pasos para el perdón. El perdón es bueno, pero en ocasiones es muy difícil liberarlo, eso que nos mortifica y nos daña. Pero tú has llegado aquí por una razón para liberarte y lo podrás hacer con 4 pasos para el perdón. Paso 1. Quiero perdonarme por... Aquí tienes que escoger una cosa en específico. Quiero perdonarme a mí mismo por conseguir y decir cosas hirientes a mi hermano. Paso número 2. Quiero soltar los sentimientos de... Aquí tienes que enumerar los sentimientos que tienes acerca del evento. Eso sí, es necesario reconocer esos sentimientos para ponerlos en libertad, para poder seguir adelante. Ejemplos: miedo a ser castigado, autorreproche, autoodio, culpa, venganza. Paso número 3. Reconozco que perdonar a esta situación me beneficiará como yo quiero. Tienes que enumerar las ventajas que vendrán a ti conforme te vuelvas capaz de perdonarte a ti mismo. Los beneficios pueden incluir estar libre de los sentimientos que aparecen en el paso 2 y sentir su contrario. Los beneficios también incluyen el ser capaz de crear mejores relaciones, conseguir un trabajo mejor, tener más dinero, etc. Dependiendo, eso sí, de lo que es relevante para lo que sea que te estés perdonando.
Ejemplo, sentirse más feliz, ser libre, ser más relajado y así sucesivamente. Paso 4, me comprometo a perdonarme y acepto la paz y la libertad que trae el perdón. Además, en lugar de la paz y la libertad, tú puedes enumerar beneficios específicos. También puedes incluir beneficios que otros recibirán, también de los cambios que ocurran en tu interior. A medida que aprendes a perdonarte a ti mismo, a menudo los beneficios que recibes directamente benefician a otros también. Si te conviertes en una persona más feliz o un mejor empleado, muchos otros a tu alrededor se benefician de ello. Sé consciente de los beneficios para los demás conforme hacemos estos pasos de perdón que pueden ayudar a ser más feliz, perdonarnos a nosotros mismos. Como ejemplo, me encomiendo a perdonarme por enojarme con mi esposa, con mi esposo, así que estoy libre a la altura de mi potencial y puedo convertirme en un socio mucho más amoroso. Encomiendo a perdonarme a mí mismo por haber perdido mi trabajo, de modo que pueda seguir adelante y encontrar un mejor trabajo con más sueldo para el beneficio de mí mismo y de mi familia. Es importante hacer estos pasos. Tienes que comenzar con cosas pequeñas. Sin embargo, encontrarás que con el perdón hay cosas importantes que van a ir apareciendo en tu vida. Una de ellas, bueno, perdonarte a ti mismo por lo que parece quizás a veces una cosa pequeña, menor, de algo que puede haber sucedido hace mucho tiempo y que te puede estar causando grandes cambios. Entonces, es importante realizar estos 4 pasos para que podamos justamente involucrarnos en el hecho de ser más feliz. Reparando los daños. Vive tu vida lo mejor que puedas. Considera el bien que puedes hacer en lugar de la pena que no puedes deshacer.

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2: Las 10:58.

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Quizás esta sea la última vez que nos sentamos a tomar un café juntos. Quizás es la última vez que nos vemos. Así que tratemos de estar bien, por favor.

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2: Ahí vamos.

0: Bienvenidos.
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deportivos. Evidentemente esto no ocurre así y estudios posteriores acabarían confirmándolo. Generar miedo es contraproducente. Si lo pensamos bien, el miedo jamás puede conseguir que un trabajador rinda más, especialmente si hablamos de un rendimiento sostenido a lo largo del tiempo. Si presionamos, amenazamos o señalamos únicamente los errores de las personas, lo único que vamos a obtener como resultado es personas descontentas y con una baja percepción de autoeficacia. Personas que pueden hacer tareas repetitivas, pero que difícilmente van a innovar o se van a identificar con la empresa. Esta persona pierde el interés por el trabajo debido a un mecanismo de indefensión aprendida. Ya no sabe qué hacer para contentar al jefe o bien acaba abandonando su puesto, ya sea por aburrimiento, desmotivación o rencor hacia la empresa. Las altas exigencias generan ansiedad y la ansiedad entorpece el desempeño de cualquier individuo, además de poder llegar a provocar en el trabajador un descenso considerable de su autoestima. Por el contrario, se calcula que los trabajadores felices y a gusto con su puesto producen un 12% más. Ser jefe, amigo de la sintonía, no es lo mismo que ser líder. El jefe supone una autoridad frente a los trabajadores que le confiere la propia jerarquía de la empresa y su misión es dirigir el trabajo de los empleados de forma que sean capaces de producir más. Por otro lado, para que se pueda ser un jefe, además de que la empresa reconozca su autoridad, es necesario que su jefe, el jefe del jefe y los trabajadores a su cargo también lo reconozcan. Sin embargo, un líder es alguien que encabeza un grupo, ya sea social, político o de trabajo, y mantiene ciertas actitudes que son más beneficiosas de cara al trabajo. Más que dar órdenes para demostrar y proteger su posición, el cometido de un líder es motivar a los empleados, así como cooperar con ellos en pro de un objetivo común. Si estás escuchando este espacio en tu radio trasandina y tú regentas una empresa en la que tienes empleados, lo más conveniente es aprender a tomar una actitud de líder más que tu puesto de jefe. Con esto conseguirás dos cosas: que tu negocio crezca, que todos rindan más y mejor, y lo más importante, mantener relaciones sanas con tus empleados. Esto hará que todos estén en sintonía y se respire bienestar en el trabajo. Para empezar, un líder se diferencia del jefe en que no quiere ser autoridad porque sí, ni lo vive como un privilegio que le da capacidad para mandar a los demás. El líder organiza al grupo y los guía de forma democrática. Además, el líder escucha a sus trabajadores, sabe que todo el mundo puede aportar algo novedoso o tener buenas ideas. No intenta imponer su criterio, sino que dialoga con los empleados o intenta convencerlos con ejemplos y argumentos. El jefe infunde temor de sus empleados. Cuando está cerca, todo el mundo le obedece, pero cuando se va es duramente criticado. El líder, por el contrario, es fuente de confianza y genera entusiasmo e ilusión en los trabajadores. Un buen líder no pretende señalar los errores y castigarlos duramente o buscar culpables. El jefe, por el contrario, funciona de esta manera. Busca el error, busca reprimir, avergonzar al trabajador e incluso lo amenaza con amonestaciones o con despidos. El líder prefiere premiar lo que se ha hecho correctamente y si ha habido un error, intenta buscar soluciones en común con ese trabajador. El líder, por otra parte, es alguien que se interesa por sus trabajadores como personas, que son sus vidas, su felicidad, su bienestar. No considera a las personas como meros números ni los cosifica. Además, se entiende que una de sus obligaciones más importantes es estar disponible para cualquier consulta que tenga un empleado. A más felicidad, más productividad. Ninguna empresa llegará muy lejos si la regenta un jefe tirano en lugar de un líder. Los trabajadores asustados por sus jefes terminan por marcharse de su trabajo a otro que les haga sentirse más útiles, más tranquilos y en definitiva más felices. Está demostrado que la felicidad en el trabajo hace que tengamos más ganas de trabajar, de superarnos y de cumplir objetivos. Por el contrario, las malas relaciones en el trabajo, ya sea con el propio jefe o con los compañeros, los sueldos desacordes con nuestro puesto o responsabilidad laboral, los derechos que acaban apareciendo favores de la empresa, las injusticias que a veces tienen lugar provocan que seamos víctimas del agotamiento o el estrés laboral. Y el trabajador comienza a perder autoestima y mantiene un diálogo consigo mismo del tipo: ya nada puedo hacer para que me valoren, quizás no valgo para este trabajo, me da miedo comentarle esta idea al jefe, etcétera, etcétera. Esta pérdida de confianza en sí

0: mismo como empleado y en su jefe provoca un descontento general, un sentimiento de culpabilidad. En definitiva, es una pérdida de motivación tan grande que contribuirá a que el trabajador se limite a cumplir con los mínimos que le pida.
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¿Cuáles son las cuatro leyes de la espiritualidad? ¿Y cuál es su beneficio para nuestras vidas? A veces la vorágine diaria nos saca de nuestro centro y nos provoca angustia, ¿verdad? Por eso es que es muy bueno estar atentos y hacer la pausa correspondiente para reflexionar qué nos está pasando. Una de las cosas que nos puede ayudar a aclarar la mente es tener presente las cuatro leyes de la espiritualidad según la filosofía hindú. Consejos que pueden servirnos para salir de zonas complejas y cuidar, por supuesto, de nosotros mismos. Una de ellas es la que nos habla de que la persona que llega a tu vida es siempre la correcta. Esta indicación puede sonar contradictoria si pensamos en la cantidad de gente negativa que quizás nos rodea. Pero lo valioso es que sin importar el tipo de seres que se nos cruce, debemos aprender algo de ellos. Cada experiencia que vivimos nos deja una enseñanza. Da lo mismo si son situaciones positivas o negativas. La segunda es la que nos habla acerca de lo que sucede, que es la única cosa que podría haber pasado. Cada una de las experiencias que vivimos es la que estábamos destinados a enfrentar. No sirve de nada pensar en lo que podría haber pasado o darnos vuelta intentando determinar si debimos haber hecho algo de manera diferente. Lo importante es aprender las lecciones que nos da la vida para crecer y avanzar. Cualquier momento en que algo comienza es el correcto. Cada uno de los sucesos que van construyendo nuestra vida pasa en el instante que corresponde, ni antes ni después. Y la última, número 4, cuando algo termina, termina. A veces cometemos el error de retener algo, aunque nos esté causando daño. Por ejemplo, una relación amorosa que estiramos más allá de lo debido a pesar de que haya tomado un camino que claramente ya no nos suma nada en la vida y solo nos resta cosas. Entonces, amigos, es clave darse cuenta cuando las cosas ya no dan para más y dejarlas ir.

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5: En Radio Trasandina le indicamos la hora.
6: La 1

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Deportes y Juegos. El deporte en Chile es dirigido por el Ministerio del Deporte y promovido por el Instituto Nacional de Deportes. El Comité Olímpico de Chile organiza la participación olímpica panamericana y suramericana, mientras que el Comité Paralímpico de Chile, la paralímpica para panamericana y para suramericana. Hay cuatro populares en el país. El más practicado es el fútbol y el más exitoso es el tenis, preferidos en las áreas urbanas, en tanto que la rayuela y el rodeo lo son en las rurales, declarados como sus deportes nacionales. Durante 2019, el Estado invirtió cerca de 27 mil millones de pesos chilenos a nivel competitivo y anualmente entrega a los deportistas el Premio Nacional del Deporte de Chile y el Círculo de Periodistas Deportivos de Chile el premio al mejor deportista de nuestro país. Los representantes nacionales son alentados principalmente con el grito coreado CHI y las victorias importantes son celebradas teniendo como núcleo la Plaza Baquedano en la capital. A nivel adulto, Chile albergará los Juegos Panamericanos en 2023. También ha albergado los Juegos Sudamericanos de 1986 y 2014, la Copa Mundial de Fútbol en 1962, el Campeonato Mundial de Baloncesto en 1959, el Campeonato Mundial de Baloncesto Femenino en 1953, el Campeonato Mundial de Hockey sobre Patines Masculino en 1962 y 1980, el Campeonato Mundial de Hockey sobre Patines Femenino en 2006, el Campeonato Mundial de Patinaje de Velocidad sobre Patines en Línea en 1999, el Campeonato Mundial de Polo en 1992 y 2015. Albergó el Rally Dakar entre el año 2009 a 2015, la Copa América Femenina en 2018. Ha sido anfitrión de la Copa América en 7 ocasiones. Desde 2019 alberga una fecha del Campeonato Mundial de Rally y desde 2023 se organiza en Chile el Padel Open, el cual pertenece al World Padel Tour. También en Chile se organizaron campeonatos mundiales juveniles de diversos deportes como la Copa Mundial de Fútbol Sub-20 en 1987, la Copa Mundial de Fútbol Sub-17 en 2015, la Copa Mundial Femenina de Fútbol Sub-20 en 2008, la Copa Mundial Junior de Hockey Femenino en 2019, el Campeonato Mundial de Baloncesto Femenino Sub-19 en 2011, el Campeonato Mundial Junior de Hockey sobre Patines Masculino en 2002 y 2007, el Campeonato Mundial de Atletismo Sub-20 en año 2000, entre otros. Entre sus logros en los deportes de equipo destacan los podios en los campeonatos mundiales adultos de fútbol, tercer lugar 1962, tenis, segundo lugar en 1976, baloncesto, segundo lugar en 1953 y tercero en 1950 y 1959, polo, primer lugar en 2008 y 2015, segundo en 1992 y 2017, tercero en el año 2004, y hockey patín primero en el 2006, tercero el 2014 y 2019. En los individuales sobresalen los títulos globales en alguna categoría de navegación a vela, karate en el año 2008, rally ride el 2001, 2004, 2005, 2006, remo en el año 2002, patín carrera en el 2013 y 2014, esquí acuático en el 2013, halterofilia 2017, tiro al plato 1965 y 1966 y tiro con arco el año 2011. En los Juegos Olímpicos de verano ha ganado 13 medallas, 2 de oro, 7 de plata y 4 de bronce, mientras que en los Juegos Paralímpicos de verano ha conseguido 7 medallas, 3 de oro, 3 de plata y 1 de bronce.

0: Así nomás por la cosa, compadre.
1: Ay, ay, ay, no.
0: Oiga, la cosa más buena, ayer, ¿eh? Oiga, bueno, y Camilo ha llegado con la, con la garrafa. Ay, sí, se
2: que viene,
1: ¿dónde? No, ni creo que la quebró, man.
0: ¿Cómo la iba a quebrar, compadrito? ¿Ah? Bueno, ¿qué pasa, pariente, con la chuica, señor?
3: Me quedó el chuy, señor.
0: Otra, otra. Bueno, tendremos que conformarlo con este licito. Sí, se cura cabino, man. Ya, cerrúchele, no, entonces, compadre.

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1: Así con la cosa, mi amigo, oiga. Oye, ¿qué del Fermín con la Ruperta? Bueno, ¿se casaron eso ya o no?
2: Claro, lo cancho ya,
3: pues. ¿Tanto novio todavía?
1: ¿Tanto novio todavía? Oiga, la pareja linda, señor. Chiquititos, pero con el amor tan grande que tienen, oiga.
2: Oye, si tienen hasta la cama, chicas.
1: Oiga, de ahí que viene la chiquitita tan bonita. ¿Por qué no la cerruchamos por esta cueca, compadrito?
2: ¡Esa
1: es la cuerda, compadre! ¡Dele cuerda, la controla nomás!
2: ¡Acerruchadita nomás, Camilo!

las 9 costumbres y tradiciones de Chile más importantes. Chile es un país ubicado en el extremo sur de Sudamérica, cuyo nombre oficial es República de Chile, al haber adoptado como modalidad de gobierno la republicana, democrática, unitaria y presidencialista. Es también un país con una larga historia y con orígenes culturales provenientes de los pueblos indígenas que habitaron en este territorio desde antes de la llegada de los colonizadores europeos. Existen numerosas costumbres y tradiciones de Chile que se encuentran muy arraigadas a su cultura, con orígenes de sus pueblos indígenas que poblaron este territorio durante siglos, y otras que provienen de las tradiciones de los pobladores provenientes de Europa. Entre ellas, cabe destacar la celebración del Año Nuevo Indígena, la fiesta de la vendimia.

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1: Así nomás, pues, compadre, joder, que está buena la cosa. No me digáis nada, compadre. Allí en el guatón de Yola, compadre. Dijo entonces que pasaba la puta.
2: ¿Y qué te pasa vos, guatón de Granada?
3: ¿Qué tenés, chico pescado?
1: Manda, su quiñera. Compadre, ya, no dije yo. Se armó la rosca, hijo, la pata a la mosca, y lo vamos con la cueca, el guatón de Yola, señor.

0: pescar, pues.
1: Ya nomás, ¿y qué le vamos a poner al anzuelo?
0: Pongámosle algo en la punta, pues.
2: Sí, pues. Podría ser un pedazo de langosta o de teo, compadre. Depende cómo ande el lado.
0: O puede ser otra cosa también.
3: Oye, ¿por qué no le hacemos una cuequita a los marineros?
2: Aprovechando que tenemos este lindo mar aquí en Chile, pongamos una cueca a los marineros.
3: ¡Acá hay un mar!
2: Sí, y apreciar a todos mis amigos de la Esmeralda con cariño. ¡Póngale nomás! ¡Ah, arrúchale por la izquierda, Camilo! ¡Ay!

0: 1:36.
1: Ya, ¿y por qué no seguimos, compadre? ¿Y por qué no le hacemos una cuequita al, aquí hasta el Mazú con el González?
2: Oiga, si esos cabros en Atenas una vez los dieron una satisfacción muy grande, señor.
1: ¡Ay, no me
2: medalla de oro, pues!
1: Oh, oh, oh.
2: ¿Has visto los raquetazos que pega?
1: Ay, creo que a 180 por hora va la pelota, pues.
2: Eso es bueno, cabros. Y ahora los tenemos en Beijing. Ojalá les haya bien. Pero aquí le hago mucho cariño de parte de los charros lumacos esta linda huequita que se llama El Oro ha llegado a Chile, pues, señor.

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1: Así no va por la cosa. Bueno, ya llegaron, ahí vienen llegando los caballos por el camión de Tequila Record, compadre, claro.
2: Ahí viene manejando un
3: verde. Traguito, ¿por qué no vamos a apostar, ñol?
1: No, si yo voy a apostar a la yegua, compadre. ¿Me gusta la pluma, cierto?
2: No, yo le he puesto la pluma, Pocancho.
1: Ya, ya, nomás, aquí tiene que hacerse la cortita.
2: Oye, ¿el permiso está o no?
1: El permiso está y el amigo Fido hacer el de ahora ya para con el tercero, pues.
2: ¡Calma!
1: Ya, pongámosle, yo tengo 5 lucas por acá.
2: No, no, no, yo tengo 100 lucas, 100 lucas.
1: Ya, aquí se cuadran nomás, entonces. Ya, pongámosle nomás, entonces, mi amiga. Y con esta cuequita, con mucho cariño para la gente del sur de Chile, en la cancha, en la zorpa, amigos.

Las costumbres y tradiciones de Chile más famosas. Fiesta Tapati. La Fiesta Tapati, considerada como el festival cultural más impresionante, es otra de las costumbres y tradiciones de Chile, y más concretamente de una isla de este país conocida como Isla de Pascua o Rapa Nui. Esta celebración se lleva a cabo en la isla a lo largo del mes de febrero, cuando sus habitantes realizan actos tradicionales en los que cobra especial protagonismo el baile, la música y otras tradiciones de la isla. Esta celebración con los años ha ido ganando fama a nivel internacional, por lo que en la actualidad reúne también a diversos turistas provenientes de todas partes del mundo, siendo unas fiestas en las que se rinde homenaje a esas tradiciones del pueblo de Rapa Nui, lo que hace que esta sea una de las fiestas tradicionales de mayor importancia de la Polinesia.

0: agarrado, compadre, para que estamos medio destiñendo con, con esa cancioncita. ¿Por qué no le hacemos una cueca para toda la gente de la isla, Olga, por allá?
1: ¿Ya nomás?
0: Pagámosle esta cuequita, oiga, que se llama Las Huillincanas, con mucho cariño para toda la gente de la isla Chiloé, que lo ha tratado con mucho cariño. Así que parte los charros, los macos, ¡ah! ¡Derrúchales, acordeón!

0: Así no es por la cosa, oiga. Así que los rodillas te anduvo paseando para allá por el sur de Chile.
1: Sí, me mandé un piquero en un lago, compadre, que no lo quiero ni nombrar, porque salí con la cabeza congela.
0: Oiga, sí, pues, oiga, si aquí sí le tiene unos lagos, pero para que le cuento, piñera. Hasta nuestra comuna tenemos una cerquita que hay por aquí, el lago Lanagua, piñera. Así que para todos los lagos de Chile, esta cuequita que suena, hermano, así, compadrito.

0: La 1:47.
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2: Bueno, ¿y qué pasó de la chiquilla esta que tuvo la guagua, no? Allá por el sur.
3: Ay,
2: y el...
3: qué guagua. Oiga, no, señor, dice que le picó un zancudo.
2: Ah, ¿cómo? Hace 9 meses que le iba a durar tanto el hinchazón, señor.
4: La mamá dijo eso, que le picó un zancudo. Dijo...
2: Sí, es cierto, dijo el otro. Oiga, ya vámonos con esta cueca, mejor para todas las hermanitas, señor. Y en especial para mí, señor. ¡Duele, cuerda, saquitrola!
4: Y bien punteadita, porque tú dices...

0: Cultura de Chile. Orígenes. La gestación de la identidad cultural chilena ocurre a partir de los resultados de la colonización española y la constante de intercambio interétnico con los indígenas nativos. Sin embargo, más allá de una caracterización estática e inamovible de la noción sobre la cultura chilena, es prudente concebirla como una unidad mutable, dinámica y afectada por los vaivenes de la historia, la política y la religión. Por ello, es preciso tener en cuenta las distintas influencias que han permitido su aparición y desarrollo, ya sea las que son producto de las distintas olas migratorias, las que provienen de aspiraciones derivadas del modelo económico o de la propia modernidad, en tanto momento sociohistórico, por nombrar algunas. La llegada de los colonos europeos define el momento de construcción identitaria de la normatividad nacional, especialmente ligada con las haciendas y estancias, los huasos, el cultivo de trigo y el enfrentamiento bélico contra los araucanos. Es decir, una normatividad criolla frente al proceso paralelo del mestizaje. En efecto, las élites se forman conduciendo una linealidad colona muy ligada al estatus religioso del catolicismo, genealógico y tradicionalista.
1: ¡Ya! ¡Ay, qué tengo que hacer, Rafa!
2: Aquí le estamos poniendo. ¿Y a dónde me agarran el sombrero, compadre? No me gusta nada que me agarren para el tandeo.
1: Oye, pero si el sombrero tiene de Manolo.
2: Pero ¿qué sombrero, compadre? Si yo tengo una chupalla de paja.
3: Pues, ¡Manolo lo buena. Sacó el sombrero delante!
2: Toda la culpa la tiene Manolo, un chico, ¿cierto? ¡Ya, Camilo! ¡Hace rusia entonces con esta cueca! ¡El sombrero de paja, pues Manolo, ñu!

No hay cosa que dé más rabia que un curado se ponga odioso, se pone pesadito, mete pato y hostigoso, molesta a sus amigos y a los que no son tan bien, y cuando llega a su casa, la sigue con la mujer. ¡Eh!

0: Oiga, mi chico.
1: ¡Men!
0: Aguaite la morena que viene allí.
1: Se ve bien buena.
0: ¿Y por qué no le hacemos una cueca?
1: ¡Y es que chocamos, pues!
2: ¡Púmbale ese piano entonces, compadre!

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3: Las 2:03.

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0: Las 3 y 11 minutos.
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4: Las 4:04.

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1: Las 4:33.

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1: Hola, ¿qué tal, amigas, amigos? Un gustazo de saludarles. Bienvenidos a nuestra Conexión de Clásicos y Más. Estamos listos ya para iniciar nuestro programa, saludándoles a ustedes donde quiera que se encuentren, esperando que pasen un buen momento junto a nuestras canciones, anécdotas, curiosidades, noticias y más. Y ustedes ya saben, siempre iniciamos el programa rindiendo tributo, un homenaje a aquellas películas seriales de televisión de los años 70, 80, 90. En esta oportunidad, una película que fue muy vista por aquel entonces, me refiero a Amor sin Barreras, West Side History, película dramática musical estadounidense del año 1961, dirigida por Robert Weitz y Jerome Robbins. La película es un musical del mismo nombre de Broadway de 1957, que a su vez se inspiró en Romeo y Julieta de William Shakespeare. Fue protagonizada por Natalie Wood, Richard Beymer, Rita Moreno, George Chakiris y Russ Tamblyn. La música fue compuesta por Leonard Bernstein, con letra de Stephen Sondheim. La película fue estrenada el 18 de octubre del año 61 a través de United Artists y recibió grandes elogios de la crítica y los espectadores, y se convirtió en la película más taquillera de aquel año. Fue candidata a 11 premios Oscar y ganó 10, incluido el de mejor película, consiguiendo así el récord de victorias para una película musical. Y escuchamos el tema central de la película Amor sin Barreras.

buen recuerdo para esa película que marcó a varias generaciones, Amor sin barreras. Continuando con nuestro programa Conexión de Clásicos y Más, vamos a presentar a una artista que yo sé que ustedes la ubican muchísimo, han escuchado en varias oportunidades los éxitos de Belinda Melanie Carlisle, conocida como Belinda Carlisle, cantante estadounidense. Belinda es la segunda de seis hermanos. Tuvo sus inicios reconocidos como vocalista del grupo estadounidense femenino The Go-Go's, formado en el año 1978, del cual se separó para iniciar su carrera como solista. Nació un 17 de agosto de 1958 en la ciudad de Los Ángeles, California, Estados Unidos. Tiene un solo hijo de nombre James Duke Mason, y la escuchamos con esta canción titulada Heaven is the place on earth, o sea, el cielo es el placer en la tierra.

0: Oye, les quería contar sobre la fiesta de San Benito. ¿Saben ustedes cuándo se realiza esta fiesta de San Benito? Cada 11 de julio. Pero hablemos de Benito. Era patrón de Europa, fundador de la Orden Benedictina, patrono de Europa. Su vida se refleja fielmente en la regla, cuyo espíritu se resume en el lema Ora et Labora. En estas palabras, San Benito, cuya memoria es celebrada por la Iglesia el 11 de julio, indica a los monjes los pasos a seguir en su camino. ¿Y qué se le puede pedir a San Benito? San Benito es conocido como el patrono de Europa, de los monjes, de los exploradores y de los exorcistas. Es por ello que se le reza para pedir protección contra el mal, alejar los espíritus y las tentaciones, la envidia y a los enemigos. Por eso es que hay muchas personas que llevan la medalla de San Benito. Esta medalla sacramental, que se originó en la devoción de San Benito, la profesaba a la cruz. Data de una época muy antigua y la recomendaba a sus discípulos para que les protegiera contra el mal y las tentaciones por medio de la fe. Muchas personas siempre andan con la medalla de San Benito para que les proteja. ¿Y usted tiene la suya? Bueno, si no la tiene, consígala. Yo ya tengo la mía.
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0: Y en los Chilenos Top vamos a presentar a un chileno top, quien precisamente nos va a cantar la canción La Fiesta de San Benito. Nos referimos al Chico Trujillo. Es una banda chilena de nueva cumbia que nace en el año 1999 en la ciudad de Villa Alemana, región de Valparaíso, luego de una gira que Aldo Asenjo, alias El Macha, realizara con su banda La Floripondio por ciudades de Alemania, Países Bajos y Austria. Luego de la gira de La Floripondio por Europa, algunos miembros de dicha banda decidieron de manera fortuita trabajar en un proyecto enfocado al bolero y también a la música latinoamericana, en donde la cumbia tradicional florecía de manera espontánea. Por ese entonces, Aldo Asenjo se reunía cotidianamente con sus amigos Antonio Orellana y Alberto Flaco Varas. Se han presentado en diferentes carnavales culturales en Valparaíso. Participaron en el Festival del Guaso de Olmué. Luego de un 2006 de presentación prolíficas por Europa, Chico Trujillo lanza su disco Cumbia Chilombiana, luego de la cual lanzan en 2008 Plato Único Bailable. Han editado muchos discos y entre ellos precisamente a lo que hacíamos referencia anteriormente sobre San Benito. Aquí está la fiesta de San Benito.

Me acordé. ¿Se acuerdan de esa canción? ¡Hey, Macarena! Con los del Río. Oye, pero ¿saben ustedes quién era Macarena? Macarena vivió en Caracas, fue venezolana y fue bailaora, actriz de telenovelas, locutora, dueña de una academia de flamenco por la que han pasado 3.000 estudiantes. La historia de la Macarena es real. Detrás de ella hay una fiesta en Venezuela donde apareció una mujer a la que Romeo dijo: dale a tu cuerpo alegría, Macarena, que tu cuerpo es para darle alegría y cosa buena. Y esta canción precisamente la cantan Los del Río, grupo musical español integrado por Antonio Romero Monge y Rafael Ruiz Perdigones. Se unieron en 1962 cuando tenían 14 años para participar en el programa Ronda del Domingo de la radio Sevilla Cadena Ser, de la mano de uno de los representantes más importantes de la época, Antonio Pulpón. Consiguen su primer contrato en la sala de fiestas El Guajiro de Sevilla, donde comparten escenario con los más grandes del flamenco. Grabaron muchas canciones, pero el super éxito que tuvieron fue La Macarena. Ese éxito llegaría en 1993 y que supuso un antes y un después en su carrera. La canción se convirtió en todo un fenómeno social que acabaría traspasando fronteras y generaciones, batiendo todos los récords imaginables. En 1996 permanece número uno en la lista Billboard durante 14 semanas consecutivas. El éxito de Macarena fue acogido en los mayores eventos mundiales. La utilizó Bill Clinton en su campaña a la presidencia de Estados Unidos, los Juegos Olímpicos de Atlanta, la final de la NBA, y ese mismo año acuden a la llamada del Papa Juan Pablo II para actuar en el concierto de Navidad de Ciudad del Vaticano. En 1997 fueron los encargados de animar el break de la Super Bowl en New Orleans, y un año más tarde actúan en la final de la Copa de Europa de fútbol celebrada en Ámsterdam. Increíble que ese puro tema los lanzó al estrellato absoluto, y hasta el día de hoy siguen cobrando mucho dinero, o sea que la máquina registradora suma y sigue. Han grabado más de 40 discos, reconocidos y premiados mundialmente, con más de 100 millones de copias vendidas, 15 millones de discos vendidos, 250 discos de oro y 120 discos de platino. ¡Increíble! Esta Macarena sí que les ha dado dinero. La vamos a escuchar de inmediato con Los del Río.

0: 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Baila tu cuerpo, alegría, Macarena. Macarena.
1: Para continuar con nuestra conexión de clásicos y más, vamos a presentar ahora una canción que yo sé que la van a identificar plenamente con un gran artista. El tema se llama Die a Thing and Sexy. Es una canción del cantante británico de rock, Rod Stewart. En el año 1978, en noviembre del mismo año, se lanzó como el primer sencillo del disco a través de Warner Bros. Records. La canción es una historia de un chico que conoce a una chica en un club. Ambos están nerviosos y solos dentro de ese club de baile. Entonces ellos se juntan y terminan teniendo sexo en su casa. Adicional a aquello, el tema incluyó algunos toques de la música disco que la posiciona dentro del subgénero dance rock. Ha sido considerado como el mejor ejemplo de la fusión entre la música disco y el rock. Vamos a escuchar a este músico, compositor y productor británico de rock que nació un 10 de enero del año 1945 en Londres, Reino Unido. ¿Pero qué ha pasado con Rod Stewart que nunca más se supo de él? En mayo del año 2000 le fue diagnosticado un cáncer de tiroides, siendo intervenido quirúrgicamente en ese mismo mes. La cirugía afectó a su voz y tuvo que volver a aprender a cantar. Stewart reveló en septiembre de 2019 que le diagnosticaron en 2017 un cáncer de próstata del que se recuperó, pero igualmente por problemas de salud no ha podido volver a los escenarios. Rod Stewart es uno de los artistas más vendidos en la historia de la música grabada, con un estimado de 250 millones de discos en todo el mundo. Claro, con esa cantidad de discos vendidos no es necesario que vuelva a los escenarios. Con eso tiene, para mucho rato para vivir sin problemas. Claro que los artistas no quieren desaparecer, quieren estar siempre ahí con su público. Pero como nos dejó muchas canciones, precisamente vamos a recordar esta, Die a Thing, I Am Sexy.

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2: Para continuar con nuestro programa, nuestros próximos invitados son Real McCoy, grupo alemán de estilo Eurodance, formado en el año 1989 en Berlín. En la década de 1990 fueron famosas sus canciones Runaway, Automatic Lover, Another Night y One More Time, con un estilo muy bailable en dicha época. En el año 1997, Real McCoy impusieron la canción One More Time. El sencillo fue publicado en diversos países de todo el mundo en vinilo y maxi singles en CD, sumando un total de 18 mezclas diferentes. One More Time alcanzó el puesto 27 en la revista Billboard Hot 100, pero al cabo de un tiempo, lamentablemente el grupo se disolvió y de ahí en adelante no se ha sabido más de ellos, pero sí nos dejaron este recuerdo, One More Time.

Oye, el otro día quedé impresionado porque presentaron un auto volador que completó un vuelo de prueba entre dos aeropuertos. AirCar es un prototipo de autoavión híbrido. Ha completado un vuelo de 35 minutos entre los aeropuertos internacionales de Nitra y Bratislava en Eslovaquia. Está equipado con un motor BMW y funciona con combustible regular. Su creador, el ingeniero y piloto eslovaco Stefan Klein, dijo que puede volar unos 1,000 kilómetros a una altura de 2,500 metros y que ha registrado hasta el momento 40 horas en el aire. Solo necesitan 2 minutos y 15 segundos para transformarse en avión. Tras el vuelo, sus estrechas alas se plegaron a los lados. Klein lo sacó de la pista y lo condujo directamente hacia la ciudad, bajo la mirada de algunos reporteros invitados al evento. En el aire, el vehículo alcanzó una velocidad crucero de 170 kilómetros por hora. Puede transportar a dos personas con un límite de peso combinado de 200 kilos. Este no es el gato volador, es el auto volador. Este prototipo tardó 2 años en desarrollarse y se invirtieron en él más o menos 2 millones de euros, unos 2,4 millones de dólares. ¿Cómo vamos progresando en este mundo, en este universo? Bueno, y a un cantante que le ha ido como avión o como autoavión, como ustedes quieran, es nada menos que Rafael de España, lógicamente. Su nombre verdadero, Miguel Rafael Martos Sánchez. Este cantante y actor español es reconocido como el rey de la balada romántica por ser uno de los precursores de ese género en España y en los países de habla hispana. Su despegue como estrella musical se produjo a principios de la década de los 60. Nació un 5 de mayo del año 1943 en Linares, España. Podríamos estar horas y horas hablando de este gran cantante español. Lo vamos a recordar con este tema que es todo un clásico, uno de sus primeros éxitos, Digan lo que digan.

0: Estamos disfrutando con las canciones, anécdotas, curiosidades, noticias y más en Conexión de Clásicos. Les quería preguntar si ustedes saben quién fue Salomé. Fíjense que ese nombre viene de Shalom o Salem y significa paz, salud, armonía. Salomé es un nombre bíblico que tienen en el Nuevo Testamento dos representantes, la sobrina de Herodes Antipas, que le pidió la cabeza de San Juan Bautista, y la madre de los apóstoles Santiago y Juan, que estuvo presente en la crucifixión. En Israel ha sido siempre un nombre muy apreciado y hoy goza de gran popularidad entre las familias protestantes. Es considerada santa por la Iglesia Católica, que celebra su fiesta el 22 de octubre.
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0: Y en el Túnel del Tiempo, Italia Mía, precisamente, vamos a presentar la música de Salomé. Su nombre verdadero, María Rosa Marco Poquet, conocida artísticamente como Salomé, cantante española, fue una de las cuatro ganadoras del Festival de Eurovisión de 1969 con la canción Vivo Cantando. Nació el 29 de junio del año 1939 en Barcelona, España. Antes de ser cantante, Salomé trabajó en la Hispano Olivetti de Barcelona. Estudió Bellas Artes y Ballet Clásico en la Escuela Magriñá. Empezó a cantar en Radio Barcelona e inició su carrera musical compaginándola con su faceta como presentadora de televisión. Y la vamos a escuchar con un gran éxito, con una linda canción, Vivo Cantando.

Oye, últimamente hemos tenido muchos temblores aquí en nuestro país, sobre todo en el sur. ¿Saben ustedes cómo se producen los temblores? Bueno, es un movimiento brusco de la tierra causado por la liberación de energía acumulada durante un largo tiempo. ¿Pero qué provoca los temblores? Los sismos ocurren porque la tierra está cubierta por una capa rocosa conocida como litosfera, con espesor hasta 100 kilómetros, la cual está fragmentada en grandes porciones llamadas placas tectónicas. Hay que tenerle respeto a los temblores, ¿eh? Porque después pueden desencadenar en un terremoto, o sea, un movimiento mucho más brusco. Por eso que aprovechamos de decir que cuando haya un movimiento muy brusco, durante el sismo hay que mantener siempre la calma. El asustarse solo puede paralizarte o hacerte cometer errores. Aléjate de las ventanas y objetos que puedan caerse. Si no llegas rápido a la salida, busca un espacio seguro. No llames por teléfono, la línea estará sobrecargada. Así es que es mejor enviar mensajes de texto. No usar ascensores. Siempre mantener una linterna cargada con pilas y una radio portátil a pila también para escuchar las noticias, qué es lo que está ocurriendo. También hay que estar atento a los menores de edad, a los minusválidos, personas de la tercera edad. Si estás en la calle, aléjate de los postes y de los cables eléctricos. Nunca está de más recordar estas recomendaciones cuando se presente un temblor y que puede desencadenar en algo más grave. Bueno, pero no nos asustemos, porque para eso nos traen ahora buena música, nada menos que Soda Stereo, banda de rock alternativo argentina formada en Buenos Aires en 1982 por Gustavo Cerati, Héctor Zeta Bosio y Carlos Alberto Bisicchia. Charlie Alberti fueron el primer grupo de habla hispana en conseguir un éxito masivo en Latinoamérica y tuvieron un papel muy importante en el desarrollo y la difusión del rock latinoamericano y el rock en español durante las décadas de 1980 y 90. Y vamos a escuchar la canción Cuando Pase el Temblor. Es una de las canciones más exitosas del grupo y uno de los temas emblemáticos del rock en español.

Continuamos con nuestro programa Conexión de Clásicos y Más, presentando ahora al grupo Chic, grupo musical estadounidense formado en 1976 por el guitarrista Neil Rodgers, el baterista Tony Thompson y el bajista Bernard Edwards. Consideradas por la crítica la banda más representativa de la historia de la música disco, varias de sus canciones alcanzaron puestos importantes en la lista Billboard Hot 100 y los escuchamos con uno de sus grandes éxitos, Le Freak.

Recuerden escribirnos a nuestro Facebook, conexiónclásicosymás@gmail.com, o a nuestro correo electrónico conexiónclásicosymás@gmail.com. Para continuar, les quiero contar qué significa Sabu. Es el nombre de un alto funcionario egipcio, posiblemente un monarca o alcalde, que ejerció durante el reinado de Adjib, faraón de la primera dinastía, de quien Walter Bryan Emery le considera hijo. Fíjense que la tumba de Sabu fue construida con ladrillos de adobe y la fachada exterior sigue al estilo de la fachada de palacios, tan habitual en la arquitectura funeraria del Imperio Antiguo. Está dividida en 7 salas y en la cámara funeraria se encontró un sarcófago de madera con los restos de Sabu, que descansaban en postura fetal, como era costumbre en la época. Pero eso que les estoy contando es en relación a este monarca egipcio, porque Sabu en los tiempos modernos fue Héctor Jorge Ruiz Sacomano, conocido con el nombre artístico de Sabu. Fue un cantante y actor argentino, grabó 15 discos, registró 200 canciones, tuvo 27 discos de oro y 7 de platino, cantó en 6 idiomas, español, francés, inglés, italiano, japonés y portugués. Nació un 12 de septiembre del año 1951 en Buenos Aires, Argentina, y falleció un 16 de octubre del 2005 en Ciudad de México. Muchas canciones, muchos éxitos, muchos premios, muchos discos vendidos. En el año 76 grabó el tema Quizás Sí, Quizás No, canción que escuchamos ahora.

0: Muy bien, amigas, amigos, con ese tema de Sabu, estamos llegando al final de nuestro programa Conexión de Clásicos y Más.
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11: Radio Trasandina AM 1500 le indica la hora.
12: Las 6:09.

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Genoma, ¿cómo les va? Saluditos. Oye, qué bien, pues gusto saludarle para toda mi gente maravillosa. Ya estamos comenzando una nueva edición de este programa, Invasión Norteña, aquí en Radio Trasandina, 1500 AM. Bienvenido, soy Jaime Mora, el cuate regalón. Échele, compadre, cómo se viene la rola a continuación para saludar a mi gente linda que ya está en la sintonía.

0: Sigue la música, sigue las canciones a través de Radio Trasandina 1500 AM y a través de Invasión Norteña. Saludo a la linda ciudad de Catemo. Sí, pues Catemo. A mis amigos de Ningüe, Reynoso, San José, Las Máquinas, Cerro Negro, Cerrillo, Las Varillas, La Colonia. San José también, saluditos por allá, ¿eh? Muchos cariños para nuestros amigos. Para San Carlos, también para San Francisco. Saludos cordiales a esta hora a través de Invasión Norteña por Radio Trasandina 1500 AM. Soy Jaime Mora, el cuate regalón. Échele con la siguiente rola, estimado Max.
1: Estados Unidos invade México en persecución de Villa. Hacia 1916... el general Francisco Villa representaba los más puros ideales de la revolución en el norte del país. El pueblo lo idolatraba y se unían a él miles de hombres valientes, leales y decididos a todos si el jefe se los ordenaba. Un comerciante norteamericano, residente en Columbus, roba al general Villa una importante cantidad de dinero con el pretexto de conseguirle armas y parque. Villa decide castigar al ladrón. Cruza la frontera con Estados Unidos, ejecuta al traficante y deja tras de sí a 17 norteamericanos muertos y un tren descarrilado.

Sigue la buena música, sigue las canciones a esta hora de la jornada, por supuesto. 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Estamos con Invasión Norteña a través de Radio Trasandina 1500 AM.

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En la mañana, muy temprano, de 6 a 8 de la mañana, y luego estamos de 18 a 21 horas. Dos horarios para compartir con usted a través de Radio Trasandina AM para todo el Valle de la Aconcagua. Gracias, gracias a ustedes que nos escuchan, nos sintonizan. Saludo a la comuna de Los Andes, a Curimón, Tocornal, Rinconada, Los Andes, Los Villares, Los Placeres, El Guape, Calle Larga, San Vicente, Caldera, Caldera Nueva, Caldera Vieja. Caldera Chiquilla, no existe. Caldera Nueva, Caldera Vieja, Los Tomillos.

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2: Lindas canciones, linda música a esta hora. Soy Jaime Morel, Cuate Regalón, y te acompaño en dos horarios a través de Radio Trasandina 1500 AM. Recuerda que estoy muy tempranito, ya, de 6 a 8 de la mañana, y luego en la tardecita de 18 a 21 horas. Jaime Morel, Cuate Regalón, Invasión Norteña por Radio Trasandina 1500 AM.
3: Con mucho cariño para todos ustedes, todos compadre, todos.

0: ¡El aplauso!
1: Gobernadora, quiero decirles a todos ustedes que nada puedo decir más que solamente bendito Dios, que Dios me ha dado esta oportunidad de vivir con estos agentes, con estos hermanos. Que Dios los bendiga, que todos estén bien. Que todos estén bien.

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5: En Radio Trasandina le indicamos la hora.
9: Las 7:03.

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0: Siga usted la sintonía a esta hora en Invasión Norteña. 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Continuamos aquí en Invasión Norteña, a esta hora, junto a la música del país del norte, la música ranchera. Soy Jaime Mora, el cuate regalón, y este programa está hecho con cariño para ustedes.
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qué bellas canciones, qué linda música tenemos para todos ustedes a través de la 1500 AM. Saludar, por supuesto, a toda nuestra gente que está en sintonía diario. Saludos cordiales para Catemu, Yay Yay, Santa María, para Panquehue. Para Santa María, saluditos cordiales para ustedes, ¿eh? Ahí en San Fernando, El Tambo, calle Uribe, población Huerta, El Castillo. Saludos cordiales a esta hora, por supuesto, a través de Radio Trasandina 1500 AM en Invasión Norteña.

La música, las canciones a esta hora en Invasión Norteña a través de Radio Trasandina 1500 AM. Saludos cordiales para el sector del Descanso, Villa San Camilo, el Totoral, Juan Pablo II, La Aparicia, el Señorial, población El Carmen y Dolores. Sí, pues, saludos cordiales a Putaendo. Saludos grandes para todos ustedes que están ahí siempre en sintonía de Radio Trasandina 1500 AM, programa que es auspiciado por la Casa Natural de la Aconcagua en calle Papudo 155 en la ciudad de Los Andes. Sigue la música, sigue las canciones. Soy Jaime Mora, el cuate regalón a esta hora junto a Radio Trasandina 1500 AM.

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qué linda canciones, qué linda música tenemos hoy día, ¿verdad? Junto a la música que nos entrega nuestro amigo Max, ahí en la puesta en el aire. Soy Jaime Mora, el cuate regalón, Invasión Norteña, a través de Radio Trasandina, por el 1500 AM.

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